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1: Son las 21 horas.

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Las mañanas eran más hermosas cuando te veía, los días más largos cuando te alejabas. Mientras la juventud veía los blue jeans, las casacas de cuero que lucía las vitrinas del comercio, iluminado por las primeras luces de neón que sonrojaban tu cara. 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

¿Qué será de aquellos hombres, dedos amarillentos de tantos cigarros encendidos, mordiendo el dolor causado por ella? 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

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Una figura despierta nuestros sentidos, es un amor de ayer y su nombre se ahoga en nuestra garganta. El grito estrangulado oprime el corazón acelerado. 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
1: Son las 22 horas, 58 minutos.

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Florecerá la vida, no existirá el dolor.

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una existencia que mató el dolor. Recuerde al menos que ha dejado trunca una existencia.

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3: Son las 23 horas, 59 minutos.

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Habían pasado 364 días, 23 horas, 59 minutos y 59 segundos. 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

lleva en su corazón, como en un cofre guardadas, la historia hecha canción de las costumbres pasadas. 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
1: Son las 5 de la madrugada. Un minuto.
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0: Son las 5 de la madrugada, 11 minutos.
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0: Oiga, amigo Churrique, ¿y para dónde nos vamos hoy, po?
1: Para las chavos que tu amigo es hecho.
0: Juez, este viaje sí que va a estar lindo.

0: Son las 5 de la madrugada, 36 minutos.
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0: Son las 5 de la madrugada. 53 minutos.
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2: No, don Somilito. ¿Por qué no me invita a ver este corrido mejor?
1: ¡Ay! Es bueno, media fruncida la vida.
2: Antes bueno, que me pille mi marido, pues.
1: ¡Ya, señora!
3: Para que vea que media...

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1: peñado.
0: Aprovecheme nomás.
1: Ahora bailas para el
0: 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Y hasta nos va a comer.

0: aprovechando mucho del remo. Mi tía Lorena está muy buena, su señora.
1: Ahora me toca a mí un gatito, ¿eh?
2: Echadito acá,
1: ¿eh?
2: ¿Cómo se baila?

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0: Ya, chiquillo. Y ahora nos vamos con el marinero, ¿de acuerdo?
1: De acuerdo.
0: Ya está. Listo.
1: ¡Ay, marinero, marinero!
0: ¡No! ¡No! ¡Momento! ¡Momento! ¡Silencio! ¡Yo estoy diciendo la cueca, el marinero!
1: ¡Haberlo dicho mañana, mi hijita!
0: ¡Miren!

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0: arregladita, si todo el mundo lo quiere así gordito como usted es, pues.
1: Qué mal agradecido, compadre, con lo que Dios le dio.
0: Bueno, pero arregladita las patas de gallo no estaría.

0: Son las 6 de la mañana, 28 minutos.
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0: Son las 6 de la mañana, 51 minutos.
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2: Compadrito, ¿nos vamos al puerto ahora, pues?
3: Vamos, al tiro nomás. Y parte el acordeón, al tiro nomás.
4: ¡Yeah!

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0: Son las 7 de la mañana, 45 minutos.
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0: 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Buenos días.
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2: Son las 7 de la mañana, 59 minutos.
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Por estas lindas señoras que me hacen pasar las penas, con sus canciones tan buenas, y yo pido sin demora, brindemos todos ahora por las cantoras chilenas.

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0: Oye, papi.
1: ¿Sí?
0: ¿Qué es lo que es el matrimonio?
1: Mira, hijo, el matrimonio es carreta. Han de vivir en yugao. Los dos siempre al mismo paso y siempre para el mismo lado.
0: ¡Ah, qué bonito! Así como la pareja.
1: Sí, pues.
0: Oye, ¿y a dónde dejáis la suegra?
1: Bueno, el matrimonio es carreta, con la pareja tirando y la picana en la suegra. Molestando, molestando.

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0: ratito más le vamos a pegarle el oso pencazo a ver usted. A ver, ¿quién tiene el papelillo por ahí para echar fetal con las fosas nasales?
1: ¿No te lo escondáis en los calcetines, pues, Mario? ¿No te lo escondáis, pues?
0: 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Mira que puede llegar el que te jode. Dulce ligua, dulce ligua. Hay uno que tiene la nariz con dulce.
2: Entonces, compadre. Con insecticida.
3: La papa belga
2: va, compadre.
4: Compadre, vamos a tocar el motor.
0: Ya. Ese todo no vamos a ayudarlo. Que se ponga al lado la pulga, el peojo, el chinche, la liendre.
2: Mira la isla, compadre. También.
0: ¿Quién le puso piojo? Mejor que le hubieran puesto lausa. Por...
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0: Son las 9 de la mañana. 9 minutos.
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0: Haga salud para acá, porque no. Sí,
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0: Son las 10 de la mañana, 15 minutos.
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Chuy. Chuy. Condore. Condore Malcus. ¿Dónde estás, enviado del Padre Sol? ¿Qué sabe de Araspaya Tatitu, nuestro señor de las alturas? Mi pueblo quiere saber dónde estás. Tráenos tu sabiduría, que nos enseñó a labrar la tierra, que nos enseñó a criar el ganado, que nos enseñó el secreto de la vida. 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Fueron otros. Nosotros respetamos costumbres y tus enseñanzas. Nosotros no matamos el ganado por querer matar nomás. Nosotros no humillamos al indio porque es el hijo del sol. No son los míos los que te ofenden, padrecito. Son otros.

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0: Don Lalo.
1: Dígame, señorita.
0: ¿Tiene algún remedio que me duele la colita?
1: Refíriese conmigo.
0: Oiga, don Lalo, no sea fresco.
1: No, no, es remedio.
0: Sí, ¿y no me va a doler?
1: Para nada, pruebe conmigo.
0: ¿Estás seguro?
1: Muy seguro, pruebe.
0: Ay, no sé.
1: Pruebe.
0: Ay, ay, ya, bueno, ya.

Eso es lo que tenía, oye.

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1: Con todo cariño a los habitantes de ese lugar maravilloso, aquí en la región de Aysén.

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0: barba, vámonos, vamos, vamos preso. Tenés que cantar la barba.
1: Oye, ¿qué pasa, mi cabo? ¿Estás curado acaso?
0: Claro, anda el curado, si tenés fina, está en la barba, vamos, vamos.
1: Estoy mareado porque he ido a Fantasilandia nomás.

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1: La historia que aquí les digo, puta, créanme que es cierto. 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
2: ¿Y qué pasó, carita?
1: No era gallina, era pau.
3: ¡Sus!
4: Oiga, compadre Becerra.
5: Dígame, compadre Rayo.
4: Así que igual se le echó el pecho, ¿no?
5: A más de alguno tenía que pasarle, po.
1: ¡Anda!

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1: Son las 11 de la mañana, 59 minutos.
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0: 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Para que sepa de que se trata, se lo voy a decir verteando.
1: ¡Hombre, no va a poner esa grita!
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2: Son las 13 horas.
3: 2 minutos.
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1: Son las 13 horas, 58 minutos.
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2: Son las 2 de la tarde, 58 minutos.
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0: Ay, con permiso, con permiso. Ay, no veo a ninguna. ¿Cómo? Esta no es la tribuna. Parece que le re...
1: Se equivocó de barra, compadre, se equivocó de barra.
0: Ay, acá hiciste que ande con la pura pelota nomás. Y este...

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0: Son las 4 de la tarde, 44 minutos.
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0: preparan Fuga Hijo, A la Puerta, Garcés y Almendra.
1: ¡Eso es!
0: Todos los gallos, el Biu Biu.
1: ¡Eso! ¡Y a lo guay, los chilenazos! Armario Contreras y tú, ¡póngale nomás!

0: traguito para los que bailan, pues.
1: Merceíta, pues, flaco, una
0: merceíta. Atirante, chico. Brindo por Manuel Rodríguez, por origen y carrera. Brindo por nuestra bandera y por las glorias de Chile.
2: ¡Buena!

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1: Son las 5 de la tarde, 7 minutos.

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1: ¡Eja, Miguel!
0: ¡Vámonos, vamos, compadre!
1: ¡Vamos! ¡Arremángate el vestido, por favor!

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0: Juanito, esa es una cantadita que puede usar usted, pues, eso es como cómo.
1: Que me muero por mi hijito, me mando la pinerita, el vino nomás, me deja tomarme este matejito primero, pues.

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1: Son las 18 horas, 34 minutos.

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2: Son las 19 horas.
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Son las 19 horas, 29 minutos.

0: Son las 19 horas, 45 minutos.
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2: Son las 19 horas, 59 minutos.
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0: 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Son
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0: Nostalgia.
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